¿Será verdad que las cosas empeoran antes de mejorar? I hope so. Yeah. Okay.

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Cuando era joven, siempre traté de encontrar el amor. 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